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Amiga mía, amigo mío, escucha bien esto. Cada día es diferente. Cada día trae su propio afán. Hay días que traen grandes dificultades. Hay días que no traen ninguna dificultad. Muchas veces el viento está a favor y podemos aprovechar ese viento, así como lo hace el navegante con las velas del barco, que las usa para avanzar. Pero muchas veces el viento está en contra y también podemos usarlo. Lo usamos para volar. Es en esos momentos donde nos volvemos una cometa. Así que, sea que el viento esté a favor o sea que el viento esté en contra, usted puede sacarle provecho. Frente a los vientos buenos, frente a los vientos malos, usted es capaz de mantenerse firme y con calma. Solamente es cuestión de confiar en Dios, de tener fe. En este día, mi amigo, aprovecha, vive la vida, vive el día. Cada día es diferente, cada día trae su propio afán. Que Dios te bendiga inmensamente y que tengas un hermoso día, agarrado de la bendición de Dios. Recuerda que Dios es bueno, Dios es grande.

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0: compartiendo contigo una nueva mañana. Buenos días a la gente del mercado público del centro de la ciudad, taxis, buses, la gente que sale a trabajar en la moto, los que se levantan temprano a hacer deporte, para toda la gente que retoma sus actividades este fin de semana. Que yo insisto, va a ser un fin de semana bastante quieto porque es 26, no hay plata, no han pagado. Está la vaina como en volataonga todavía. Esta semana, ajá, hubo recortes. Así que bueno, esperemos la quincena. Ay, Dios mío. Así que este fin de semana será descanso total, ¿no? Oh, quietos en primera base, a menos que fíen. No, si usted tiene un proveedor que le fía, entonces sí celebre, pero si no... Quieto todo el mundo. De todas maneras, a esta hora de la mañana ya están los fritos abiertos. Ya está la gente comprando el desayuno y alistándose para disfrutar su mañana. Para todos, buenos días. Aquí estoy contigo, Rey Tapias, el Rey Latino. Me quedo toda la mañana porque voy a estar hasta las 10 con los mejores vallenatos y después inicio las 20 latinas estéreo favoritas de la semana. Hoy llamo al tercer finalista que va por una DR150 ABS de la marca Suzuki. Así que si ya se inscribió, pendiente a las 10 de la mañana, porque si te suena el teléfono, ay, mi madre, podría ser tú el feliz finalista del día de hoy. Son las 6 de la mañana con 11 minutos. Te regalo mi WhatsApp, 321-5046-971. No importa en qué lugar del mundo te encuentres, puedes conectarte conmigo, 321-5046-971. Buenos días. 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
0: La canción se llama Te pierdo y te pienso. Aquí están los inquietos. Es Nelson Velázquez. 6 de la mañana con 11 en Olímpica.

0: Esto se llama Melodía para Dios. Ahí está Farideh Ortiz en Olímpica.
1: Arriba.
0: Este es el número uno de las mañanas. Temprano es más bacano. Aquí está el papá de los pollitos. Estadio Pérez Díaz. Esto se llama Tu Serenata, 6:30 en Olímpica.

la voz de Jesús Manuel, la canción es uno de sus más grandes éxitos. Ya en solitario, ¿no? Jesús Manuel. Y esto que se llama Tres Noches, son las 6:49. Buen vallenato, sonando a esta hora en Olímpica.

Esta canción es de Luis Segurrola, la hace Dios Mediodía Días con Iván Zuleta. Se llama Amor de mi Juventud, son las 6:50. 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
1: Bueno, ya son las 7 de la mañana, 4 minutos.
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7:47, es Olímpica Estéreo. Sí, señores. Buenos días, dicen por acá, buenos días, Rey, Dios te bendiga. Saludos a mi mamá, Elsie Tapia Palacín. Decirle que la amo un montón, que eso jamás se le olvide. De parte de Yadelis. De por acá, buenos días, Rey, reportando sintonía, Edgardo Hernández de Colinas del Pando. ¿Quieres escuchar? Acompáñame de los Diablitos, listo, con mucho gusto. Y ahorita te lo programo, ni más faltaba. 7:48. Es el número uno de las mañanas, temprano, bacano. Ya vengo con el reporte del estado del clima para lo que será este fin de semana. Increíble, pero cierto. Último fin de semana de septiembre. Y si el regalo de amor y amistad no llegó, no lo esperes.

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1: Bueno, ya son las 8 de la mañana con 2 minutos.
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1: 8 de la mañana con 23 minutos. Escuchas Olímpica. De por acá reportando sintonía desde el barrio Los Olivos, Marcelino Horta Fuentes y Cecilia Guerrero. Por acá me dicen buenos días, Reinaldo. Dios te bendiga junto con tu familia ya activa con la mejor emisora, la que nos alegra a todos los días, bendecido en este mundo tan difícil. Activa como siempre desde temprano con Olímpica Estéreo, Sandy en las Malvinas. Que nos tienes olvidado el barrio, ¿no? Jamás. Saludo para mi gente de las Malvinas. 8:23 minutos, aquí te digo, más de día.

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0: Feliz día, mi hermanito, feliz día. Que tengas una excelente mañana. Gracias por escuchar Olímpica. Aquí está Poncho Zuleta. Esto se llama Mi Hermano y Yo. Son las 8:47 en la estación del mejor vallenato.
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0: 8:47 en esta soleada mañana de sábado. Va a ser un fin de semana tranquilo, pero es porque no hay plata. Donde fuese quincena, yo te echo un cuento. Aquí está Rafael Orozco.

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1: Es hora de volver a vernos, de volver a encontrarnos con nuestra selección y con esa pasión que nos une. Preparatorios internacionales. Hoy, Colombia, México, 7:30 de la noche. Como siempre, por el Gol Caracol.
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0: venezolano, ella con 31 minutos. 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
0: Aquí está mi compadre Iván Francisco Villazón Aponte. Iván Villazón en Olímpica Estéreo y temprano en Mapacano. Mañana de sábado, 9:31. Esto se llama ¿Cuánto me amas tú? Temprano es más bacano.

Ay, canasto, Diomedes. Muchas gracias, Diomedes Díaz, a Iván Zuleta. Esto se llama Corazón Callejero, 9:32.

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0: no bajes los brazos, no te rindas, ¿eh?
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0: Y aquí estamos, Santa Marta. Mira, ni lo malo ni lo bueno es para siempre. Todo es pasajero en la vida. Si estás disfrutando buena economía, buena salud, disfrútala con tu familia, con la gente que tú quieres. Pero mira que esta semana pasaron cosas que no eran tan agradables, que no fueron tan buenas. Mucha gente se cuestionó muchas cosas. Pero fíjate, ya pasó. Lo bueno y lo malo nunca es para siempre. Usted confía en que Dios siempre está ahí en el camino, ayudándote, esforzándote. Siempre te está recordando que la vida se trata de decisiones. No importa lo que esté sucediendo, siempre trata de tomar la mejor decisión. Porque cada vez que tomas una mala decisión, tendrás una mala consecuencia. Y esa mala consecuencia te va a hacer dudar de ti, de la vida, de tu futuro. Te va a meter miedo, te va a preocupar. Uno preocupado se enferma y un enfermo se pone viejo. Y viejo, preocupado y enfermo no lo quiere nadie. ¿En serio? La vida es para ser disfrutada y no sufrida. Así que en esta mañana de sábado, fíjate que ya pasó.
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0: Ya pasó el remesón. Y en esta mañana quiero invitarte a que continúes adelante, que no te rindas, a que sonrías, a que le subas el volumen a tu radio, a que disfrutes el tiempo y la vida.
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0: Mira lo que dice esta canción al inicio.
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0: Mira lo que dice, mira lo que dice, mira lo que dice.
2: 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Porque a su debido tiempo cosecharemos. Si no nos damos por vencidos.
0: Eso está en Gálatas. No bajes los brazos por tu emprendimiento, por tu estudio, por tu salud, por tu familia, por tu sueño particular, porque quieres comprarte una casa, un carro.
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0: porque de pronto estás pasando malos momentos. Porque de pronto en el banco no hay plata y te están llamando a cobrarte. De pronto estás pasando momentos difíciles ahora. Pero fíjate que eso también pasará.
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0: Pero eso depende de las decisiones que tomes hoy.
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0: No. ¡Escucha!
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0: Grande. Mira, pequeño, no importa cuán difícil fue la semana.
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0: Santa Marta se está levantando. Otra vez la gente está abriendo sus negocios en el centro, en el mercado. La gente sacó su carretilla, están vendiendo el helado, las paleticas, las verduras, las frutas. La gente montó su puesto de fritos en la puerta del barrio y siguió vendiendo. Hubo un momento de que nos tuvimos que detener, sí, pero eso no quiere decir que eso va a ser para siempre. ¿Sabes por qué? Porque en la vida también pasan cosas buenas. Y a veces solo nos detenemos a mirar lo malo, lo que no tenemos en la casa, lo que nos hace falta, el tiempo que pasó. Mira, aprovecha lo que tienes hoy, disfrútalo y lo que quieras conseguir, lúchalo con el sudor de tu frente. Y vas a ver que sí. Pero te levantas en la mañana y empiezas a quejarte y te preocupas por todas las cosas que están pasando. Y resulta que muchas de las cosas que te imaginas ni siquiera van a pasar. ¿Sabes por qué? Porque nos concentramos en la mancha en la camisa. En vez de darnos cuenta que tenemos una camisa. Hay gente que ni camisa tiene. Y no estoy hablando de camisas. Así que en esta mañana de sábado, prueba superada. Usted siga adelante, que Dios nunca te va a soltar la mano.

0: Mira, cuando tú escuchas reír a tus hijos, eso es música para tus oídos. Y no te estás dando cuenta que es un regalo de que ellos estén ahí, que estén contigo. Así que cada vez que vas a la playa un domingo, esos son los pequeños detalles que a veces se olvidan porque se vuelven cotidianos, pero son los detalles de la vida que Dios te regala. Hay detalles grandes, hay detalles pequeños.
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0: Mira, el sol de la mañana de este sábado. O mañana disfrutando la playa con una fría. Y una sopita de pescado.
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0: Aquí estamos para que esta vida sea vivida de la mejor manera. Y piensa positivo. En la vida también pasan cosas buenas. Deja de preocuparte por el día de mañana y concéntrate en hacer planes para que las cosas salgan. Y si no salen, no bajes los brazos. Mira, la gota derrota la fuerte roca con constancia. Una gota de agua puede abrirse camino en medio de una roca. Tú lo has visto, ves al río para que veas cómo el agua parte una roca en dos. Pero eso no fue de un día para otro, eso fue constancia.
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0: De eso se trata cosechar.
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0: No es sembrar y dejar que las cosas pasen porque sí. Es sembrar y tener la constancia de revisar la cosecha, de mirar cómo están las cosas por allá y darse cuenta que la vida hace parte también de las cosas que tienes que vivir con disciplina. Así que sigue confiando. Y en esta mañana de sábado sube el volumen a tu radio, porque ya voy a llamar para entregar el tercer finalista. Y podría ser tú, ¿ah? No dejes de confiar nunca. Si tienes vida, si hay oxígeno en tus pulmones, ¡vamos para adelante!
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0: No tengo que celebrar si estoy aquí, ¿no?
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0: Eso también va a pasar, en algún momento salgo.

0: nunca. Y de la mañana con 17.
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0: Bueno, momento de saludar a mi gente en los barrios. En las Malvinas. Gracias por la sintonía y el cariño en Santana. En Chimila. En Timayuy. En el 11 de noviembre. Gracias a la gente de Bonda, de Cristo Rey, de La Paz. A mi gente en Gaira, en el Rodadero. La gente de Pescaíto, de

Mayo, Corea Martínez, el Yucán. La gente de Rodrigo Ahumada, de Parques de Bolívar, de Ciudad Equidad, de La Rosalía. A mi gente del Yucal, de Nueva Colombia. Santa Cruz. Ciudad del Sol. Villa Alejandría. Ciudadela 29 de julio. Oye, 20 de julio, Almendro. A la gente del Olivo, del Tairona, Taironita. Santa Fe. Galicia, Nueva Galicia, Bastida. Buenos días, buenos días, buenos días. Estas son las 20. Para todos los barrios, La Esperanza, Taminaca. 20. Para todos los barrios, La Esperanza, Taminaca. La gente de El Perehuéntano, de Los Naranjos.

momento de la verdad. En este instante voy a llamar a uno de nuestros oyentes inscritos en la gran dinámica de Suzuki, quien podrá convertirse en nuestro tercer finalista. Me tiene que entregar la frase completa. Que no me diga los buenos días, no importa. Pero que me dé la frase completa. Hey, saludo para mi compadre.

Bueno, vamos a marcar el número. Bueno, no tengo el barrio, pero tengo el número. Es un 313. 5-4. Ok, perfecto. Ahí está. Estamos marcando. Vamos a ver qué dice.

0: No, si vuelve a timbrar, chao.
1: ¡No!
0: ¡Qué pesar! Acaba de perder. ¿En qué andará Luz Marina Torres Castro? ¿En qué andará Luz Marina? Ay, Dios mío, señor. Yo quería entregar eso rapidito. Vamos a ver. Nos vamos para otro barrio. A otro oyente. A ver. ¿Qué dice aquí? Ok, 643. Ok. Perfecto. Vamos a ver. ¿Está timbrando?
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0: ¡Sí! ¡Epa! Oiga, qué bien, ¿con quién hablo?
2: Con Yaleisy Rojas.
0: ¿Qué más, Yaleisy? ¿Cómo estás?
2: Excelente, excelente, emocionada, muy nerviosa.
0: ¿En qué barrio?
2: El Obrero.
0: Bueno, ¿hace cuánto te inscribiste?
2: En la primera semana.
0: ¡Oh! Pero estaba era afilada, mano. Era pendiente.
2: Claro, pero soy fiel de Olímpica Estéreo.
0: Muchas gracias, Yaleisy. Dios te bendiga por eso. Y bueno, la pregunta del millón es, ¿tú tienes moto?
2: No, no tengo.
0: ¿Cómo te caería una DR 150 ABS de Suzuki?
2: Súper espectacular, es la que necesito para moverme en Santa Marta y tiene que ser Suzuki.
0: Así es. Bueno, Yaleisy Rojas Castro es la tercera finalista, señores, con Olímpica. Yaleisy, bendiciones. Y está pendiente que te vamos a estar llamando. Nos pondremos en contacto contigo más adelante para la gran final, para que asistas y puedas competir por la moto. Y quién quita llevarte tu moto Suzuki DR 150 ABS totalmente gratis a nombre de Olímpica y Suzuki. ¿Vale?
2: Claro que sí, muchas gracias.
0: Bueno, que tengas una excelente mañana. Dios te bendiga, qué bueno que estás ahí. Son las 10:23 y de esta manera, señores, entregando premios, doy inicio a las estéreos favoritas de la semana.

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1: ¡Sábado!
0: ¡Arriba! ¡Olímpica! Bueno, ya hemos dado inicio oficial a las 20 latinas, estereo favorita de la semana. Y esta vaina ya huele a buñuelo, natilla, sancocho, pastel, la yaca, paseo a río, paseo a playa, amanecida en la terraza de casa ajena, que no sé cómo vine a llegar aquí. En 25 en la madrugada, usted salía con los vales. Y de pronto, a las 8 de la mañana, usted abría el ojo así con ese sol. Y usted miraba la calle y usted decía, ¿y dónde estoy?
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0: ¡Herda, que baila linda! Esto sabe a eso, señores. Casilla número 20, Alma Navideña en Olímpica Estéreo. Abriendo el conteo de las 20 latinas, aquí está Fruco. Ay, mi madre.
3: Aria Vega, Ryan Castro, la costañita premio.
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0: Aquí está Aria Vega, Ryan Castro.
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0: Una vaina que no deja de sonar y en TikTok es una locura, todavía sigue siendo una locura.
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0: Ver a los niños, ver a las mujeres, a la gente adulta haciendo este tren es un espectáculo. Pero mira, yo te voy a decir una vaina. Usted lo único que necesita para que alguien empiece a criticarlo es tener un éxito. Como usted tenga un éxito, van a empezar a darle hasta que le sacan algo. Mira, esta mujer la han criticado por el marido que tiene, la han criticado porque que todas las canciones se parecen. Ey, está pegada, déjenla tranquila.
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0: Pégate tú y ya. No, una criticadera de todo en esta vida. ¡Carajo!
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0: o sea, se levantan en la mañana pensando en a quién critico hoy. ¡Carajo! Que la política, que el fútbol, que no sé qué, todo es una crítica. ¡Ey, cálmense ya! Bájale un 16, que la vida no es para eso. Si no te gusta la canción, no la escuches, pero si te gusta la canción, disfrútatela y ya.
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0: Si tú estás pegado, oye.
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0: Aquí está Aria Vega. Se llama Chévere.
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0: Casilla número 19 en las estrellas favoritas de la semana.
7: Bienvenido aquí con el animal.
0: Y hablando de artistas pegados, aquí está el animal de animales.

0: con 39 minutos. 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
0: Abrimos el conteo, ya van tres y vienen tres más. No te despegues de la sintonía. Esto es palo tras palo, la

estas son las 20 latinas, estéreo favorita de la semana, casilla número 17 esta semana. Una canción que es una versión a dúo de una canción que es un éxito de Penchi Castro. Uno de sus más bonitos temas y uno de los más exitosos, sin lugar a dudas, Las Mariposas. Una canción muy, muy vallenata. Y se junta al talento de Rafa Pérez. Y hacen este bonito vallenato que ocupa la casilla número 17 esta semana. Penchi Castro, Rafa Pérez, Las Mariposas. Casilla número 16. No, nada que hacer, ¿no? Sigue brincando, sigue bailando, síguetela gozando, que así como va, yo creo que esto llega hasta el otro carnaval. Aquí están Cris y Ronnie. Ahí, si estás haciendo aseo con la escoba, pues dale. Un trapito en el hombro. Un suéter viejo de la campaña política aquí en el hombro. La escoba o el trapero. Hoy es sábado, hace oficio, ¿no? Oye, después que no termine, te tomas tu ron Medellín, tu aguardiente antioqueño. ¿Sí o no? 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Saca del congelador una panchita y hágale. Conmigo, cómo no. Ahí están Cris y Ronnie. Con su famoso azote. A través de Olímpica Estéreo 97.1, casilla 16, casilla número 15. Una manera muy elegante de decirle.

Ahí está mi amiga Karen Lizarazo, que celebró su tercera nominación a los Grammy Latinos con un video muy emocional, donde le da gracias a Dios y a todo su equipo de trabajo por el esfuerzo y porque sigue siendo relevante dentro del formato vallenato. Sigue siendo importante para los Grammy. Cada vez que presenta álbum, le va muy bien. Así que felicitaciones para mi amiga Karen. Aquí está, en la casilla número 15 de las 20 latinas estereo favoritas de la semana. Oye, saludos para el Divino Niño 2. Saludos para Ingrid Ochoa. Dice por acá un saludo para Sebastián, Lisbeth, Duberlis, Gilibet, Elizabeth y Edinson. El combo de facturación de la clínica La Milagrosa. Esa gente no quita el radio, loco. Gracias de verdad por esa sintonía, por ese cariño y esa fidelidad. Por estar siempre conectados con Olímpica. Y cada vez que por alguna razón necesito de sus servicios, esa gente siempre está presta a ayudarme. Así que siempre les mando un abrazo con mucha gratitud, pero sobre todo con mucho cariño. Gracias por siempre estar ahí. Para mi gente de Luis R. Calvo. Hey, para el barrio Los Olivos, Marcelino Horta Fuentes y Cecilia Guerrero, saludos. Mi rey, buenos días. Dice Dios te bendiga, reportando sintonía, Jessica Ortega en Cantilito. Pegadita la número uno, mi emisora del alma, Olímpica Estéreo y más nada. Mi gente de Los Almendros, el gran Jair Santos y toda su familia, TZB. 295. Sintonía del barrio 7 de agosto. María Eugenia, activa, papá. En la troncal también se escucha Olímpica. Colinas de Calabazo, en la tienda Salomé. Dice por acá, total, muy cierto. Solo debemos vivir, pero vivir bien y confiar en ese Dios que todo lo puede. Porque en medio de la oscuridad siempre brilla una luz y después de la tempestad siempre vendrá la calma. Carmen Elena Núñez, Samaria de corazón olimpiquista. Bendiciones a todos. Buenas canciones, Rey. Te escribo desde Dibuya. Saludos para mi gente del Pando. Ey, el Pando no es el Pando, ¿no? Sí, ya el Pando tiene varios. Colinas del Pando, Pando Reservado, Altos del Pando. En serio, y eso era antes que uno decía, no, el Pando, no, ya, no. Ya el Pando tiene fronteras.

dice, yo confío y por eso me volví a inscribir. No, síguete inscribiendo y si puedes inscribirte otra vez, hágale. Saludo para los Alpes A. Saludo para Sandrita en el barrio.

para el parque de atracciones. Nosotros no regalamos entradas, ellos son los que las regalan. Y si ellos no regalan, ¿cómo podemos hacer nosotros? O sea, así que lo siento mucho para la persona que me está escribiendo, que quiere boleta, que no ha podido llevar al hijo. Qué pena, o sea, me duele en el alma no poder ayudarte, pero la verdad es que no estamos regalando entrada porque ellos no regalan. El día que ellos regalen, con mucho gusto yo te doy las que necesito. Oye, saludo para Ana María Posada, gracias por inscribirte. Bueno, para los que quieren escuchar mis canciones, están en mi canal de YouTube, ¿ok? Me buscan ahí, Rey Tapias, el Rey Latino, ahí está mi canal de YouTube. Hay unos 34 mil suscritos, más o menos. Ahí usted puede, se suscribe y todas las canciones que vayan saliendo le van a aparecer enseguida. Ahí está el álbum completo, se llama Concierto Virtual Palabras al Viento. Bueno, así que si quieren las canciones... me las piden, yo ahorita les paso el link para que las puedan tener en YouTube. Y gracias por inscribirse en los concursos, la gente que se está inscribiendo para el concurso de Machi y todos los concursos en esta mañana. ¡Ey! 10:56. Iba a colocar canciones, pero yo no alcanzo ya. Me toca irme a la pausa, así que voy a seguir con los saludos. ¡Homie, cómo no! Dice por acá, mi rey, en la sintonía, Daniel Díaz, Valery Mencho Díaz, desde el Royal Plaza. Saludos a mi gente del

el gran Cheche también, Dios me de José, desde la tienda Copacabana, siempre con Olímpica Estéreo. Dice Rey, saludo a todos los cachones azules del tránsito que me pusieron un comparendo la semana pasada. Ey, Barro. No, no lo voy a repetir porque me meto en lío. Ahora ando a pie, pero en algún momento tendré. Todo pasa. Así que no me voy a meter en lío con esa gente. No, mira, ¿de a dónde? Me voy a coger cualquier día mal parqueado. No, no, déjame quieto. Está bien, pague esa vaina rápido antes que coja interés. Buenos días, te saluda Michael desde Medellín. Un saludo a la familia Muñoz en Primero de Mayo. Saludos para mi mamá Alicia en Timayú y de parte de Ever. Bueno, a ver qué más está por aquí. Saludos, Rey, desde Bogotá, en la sintonía de mi tierra, Sandri Rangel. Desde Chimila 1, Giselle Escorcia. Saludos, saludos. Saludos, dice, saluda a mi hija desde Chimila 1, Giselle Escorcia. Ya se sabe todo lo que dice. Qué vaina linda. Lo importante no es lo que yo digo. Lo importante es que lo aplique, ¿no? Que sea buena gente, que sea difícil, sí es difícil ser buena gente, pero hay que ser buena gente. Dicen, saludo para mis hijos y mi familia y mi esposo. Pensé que podía ser la última finalista. No, todavía no hemos terminado, eso es para noviembre. Falta. Así que, don't worry, be happy. Síganse escribiendo y sigan participando. Sigan haciendo la frase porque yo los puedo llamar de en cualquier momento. Bueno, si ya se inscribió, en cualquier momento los puedo llamar. Hoy llamé a una señora que era la 30 y pico, la 20 y pico, y después llamé a la 40 y pico. O sea, comenzando la lista. La semana pasada llamé a gente que estaba del 200 y pico para abajo. Yo voy saltando. O sea, no es que es uno solo, no. Yo voy saltando ahí semana a semana. Así que si no se ha inscrito, inscríbase. Y si ya se inscribió, tranquilo, usted sigue haciendo la tarea semana a semana porque podrá ganar. Y si es finalista, uy, cuidado, se lleva esa moto. Oh, qué vaina linda. Buenos días, saludos desde el taller Ramón Góngora, siempre activo con Olímpica. Buenas tardes, mi hermano, un saludo a Yadira Laudet de Narúa, que está de cumpleaños. Bueno, aquí todavía es de buenos días, ¿no? Pero saludos, saludos. A mis compañeros en Tecnicar y a mi compadre El Patón. Dice, hola Rey, dime que Simón Bolívar no existe. Ey, pero ¿por qué se ponen tan sentimentales? Yo no tengo un mapa de la ciudad en la mente, primero que todo. Y yo siempre trato de saludar la mayor cantidad de barrios posible porque no me acuerdo de todos. Hay unos que no me sé. Es más, hay barrios nuevos en Santa Marta que yo no conozco. Por ejemplo, hay una vaina que se llama... Viste tú, ya se me... El Poblado. Y mucha gente no sabe que esa vaina existe. Y El Poblado está llegando casi a la Ruta del Sol, ¿oíste? Eso está allá atrás. Y es nuevo, Nueva York. Tiene todo bacanito, los andenes, todos los parques. Una vaina bacana. Pero no lo conozco. O sea, no he entrado, no tengo amigos allá. No conozco a nadie allá. No me he sentado en una tienda, en una esquina, en ese barrio. No. Pero sí sé que existe. Así que, bueno, me perdonan los barrios que me vuelo, ¿no? Dice Víctor Amarile que puro cachón. Mira, ¿tú sabes lo que es salir a hacer el trabajo del tránsito y estar pendiente ahora de la casa porque tú le estás diciendo eso? Pues Barro, lo vas a poner a pensar, son muchachos, déjalos tranquilos. Reportándose en sintonía desde Curumaní, César, José Eduardo Chacón Camacho, Ana María Vega Barbudo, que mañana está de cumpleaños, bendiciones. Saludos a Rey, full sintonía del mercado público. ¿Quieren escuchar la canción completa en la emisora? Imagínate, me va a tocar hablar con el programador. 11 de la mañana, ahora sí me voy a la pausa y ya regreso con más saludos. Pero por supuesto, con más casillas.

0: 11 ya con 2 minutos en Santa Marta. 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

0: 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Estaremos rematando en la Samaria Social Club. Ahí estaremos terminando la actividad. Así que desde las 7 de la noche arrancamos y terminamos en la Samaria Social Club, ahí en la Avenida del Libertador. Ahí estaremos terminando el recorrido y ahí estaremos haciendo el conteo regresivo. 5 para las 12, año nuevo y toda la alegría del nuevo año en el simulacro de fin de año en vivo con Olímpica.
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0: 11 con 21 en las estéreo favoritas de la semana, estación La 20 Latina. Quiero saludar a toda la gente que se está inscribiendo para ganarse los machipesos, ¿no? Gracias, gracias por la sintonía. Ahí está, no fíjate, está la gente escribiendo, sí señor. Bueno, pendientes al WhatsApp que les van a escribir a los ganadores. Bueno, dice por acá, desde España se reporta la sintonía de los sábados, Fabián Peñaranda y Boris Morón desde Madrid, España. ¿Quién más está por aquí a esta hora? La Rey, saludos desde Panamá. Porfa, salúdame a mi hija Daniela Quintero en Santa Marta. Saludos para mi mamá Alicia en Timayuy. Y buenos días a mi cuñada Mari, que está de cumpleaños de parte de su cuñado Ever en las Malvinas. Feliz fin de semana desde Madrid, España. Extraño los atardeceres de Taganga. ¡Ay, ve! Reportando sintonía desde Cantilito. Saludos, Nina. Cordial saludo desde el corregimiento de Naples, en la Florida. Escuchando la mejor Olímpica Estéreo, bendiciones. Saludos a mi gente que nos escucha en los Estados Unidos. Está la época del guayabón aquel. Ay, mi marre. No, imagínate, tan lejos de la casa, empiezan a sonar esos discos navideños. Y allá nadie los va a entender, nadie los va a entender. Esa nostalgia de Colombia, Dios mío. Aquí está California, Carlos Nuño. Y la grande de Madrid, en la casilla número 14, la 12 más 1. Se llama Cule Poco, aquí estaría Vega.
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0: Y aquí está Rafa Pérez. Nada, Don Margeles, que habla acerca de no podemos hablar, pero yo te mando un puntico al WhatsApp. El puntico, ¿cómo resuelve? Dice por acá, Rey, buenos días. Ah, bueno, ya lo saludamos al grupo de facturación de la Clínica La Milagrosa. Un abrazo. Gracias a la gente que nos escribe a esta hora de la mañana. Hola, buenos días, cordial saludo desde Córdoba, Quindío, para mi familia en la ciudad de Santa Marta. Esther Luna y los demás familiares, besos, abrazos, amigos de parte de Gladys. Saludos a mis hermanas Diana y Nauris Amariles en Bogotá y Facatativá, de parte de su hermano Víctor Amariles, que las quiere mucho. Saludos para Olguita Pacheco, gracias por inscribirte, pendiente. Saludo para el gran Michael, gracias, que está haciendo la primera comunión. Ese cuento de la primera comunión, eso es plata, mi rey. A todo el que le den la tarjetica esa, tiene que bajarse del bus. ¡Hombre, y cómo no! Esa es una de esas celebraciones que todo peladito quiere. En las demás no le dan nada, y esta sí.

Vega. Saludos, Diego Camargo. Mi gente de DC Licores, un abrazo. Saludos, mi hermana Luz en el Cerro Fresco, de parte de, su hermanita. Saludos. Buenos días, saludos de parte del taller Ramón Góngora, siempre activo con Olímpica. María Cecilia, sector Yucal, Sara Belén Tobar Jimeno. Gracias a todos por escribir. 321-5046-971-11 con 25. Es el momento de avanzar casilla 11, 10 y 9 de esta semana. ¡Dos!

0: me da una risa que hay gente que está escribiendo. Hay gente que me escribe y me habla de cualquier cosa. Y en estos días estábamos hablando de la inteligencia artificial y toda la vaina. Y que hay gente que tiene miedo porque el mundo, la inteligencia ha hecho muchas cosas. Incluso por ahí a los chinos aparentemente se les escapó un código de un agente. Y el agente se volvió como subversivo y anda suelto por la web. Y ya dicen que tiene conciencia propia y que va a ser desastre. Bueno, yo te digo algo. Eso puede pasar en China, puede pasar en Estados Unidos, incluso puede pasar en Europa. Pero la inteligencia artificial no se va a meter con nosotros en Colombia. Porque, bueno, sobre todo en la costa caribe colombiana. Aquí no va a pasar nada con la inteligencia artificial. ¿Sabe por qué? Porque aquí se va la luz a cada rato. ¿Dónde se van a cargar? Dime, ¿dónde? ¿De dónde van a sacar la energía para poder moverse si aquí la luz es mala? Hágale la medición a la luz de su casa para que vea que esa vaina fluctúa más que el carajo. Si usted no compra los estabilizadores, se le quema el televisor. ¿En serio? Aquí se va la luz porque sí, porque no y porque también. Aquí la inteligencia no puede. ¿Cómo va a ser aquí? Que me voy para la costa colombiana, no puede. Aquí se va la luz a cada rato, se le apagan los servidores. Aquí no va a encontrar dónde cargarse, que se deje de baile. Eso allá en China, en Estados Unidos, que todo es eléctrico, la puerta es eléctrica, todo es eléctrico. Aquí todavía las empanadas y las carimañolas las hacen con molino, ¿no? Manual. No, imagínate. Qué vaina linda. Bueno, aquí está la casilla número 11 de las 20 latinas.
1: Capo Ryan Castro, cansa que chimbasa. 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
0: Esto se llama La Villa. Ryan Castro, Capo.
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0: Casilla número 11, casilla número 10 de esta semana.
3: La nena del jean tiene una cosa que...
0: Mira, ese TikTok es una vaina seria. Hace poquito teníamos una canción de Eddie Herrera pegadísima que se llama Ajena. Tú eres ajena. Ahora, el tren en TikTok es esta canción. Y las niñas la bailan como si fueran bailarinas de orquesta. Los pasos son de bailarinas de orquesta. Y yo me quedo sorprendido. Yo, mira tú hasta dónde ha llegado la vaina. Que se fueron a buscar las coreografías de las bailarinas de las orquestas de merengue y las convirtieron en tren de TikTok. Pero con esta canción. Y ahí yo no sé cuántos millones de videos ya con esta canción. ¿Qué iban a pensar los toros van que se iban a volver virales otra vez? Aquí están los toros.
3: Pantalones.
0: Van. Esto se llama La Nena del Jean, una canción que hizo popular en su momento también.

0: frente a los Toros Pan, casilla número 10. De la 20 latinas estereo favoritas de la semana, la casilla número 9. Pertenece al Pluma Blanca, Chuno Díaz. No se llama Si Te Vuelvo a Ver.
1: David.
0: Ay, canasto.
1: Todo de moda. José Ricardo.
0: Vaina linda. Si Te Vuelvo a Ver, casilla número 9. Es el momento de avanzar con más 8, 7 y 6 de esta semana.

las 11:53. Estas son las 20 latinas estéreo favoritas de la semana. Me voy a ir a una pausa. O yo creo que alcanzo a sonar algunas casillas de las que vienen. Pero antes, saludo a la gente que se conecta a esta hora y envía saludos a través del 321-50-46971. Casilla número 8 de las 20 latinas.

0: Aquí está el mono y ahora la niña.
1: ¡Epa!
0: Casilla número 6 de las 20 latinas. ¿Y esto qué dice?

Buen tema, buen tema. Felicitarle. De los clásicos de esta temporada, sonando en la casilla número 6. Bueno, a ver. Alcanzo a sonarle una casilla más de las 5 primeras.

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0: 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Bueno, 12 un minuto en la tarde ya del sábado. 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

Entonces en las 20 latinas, estéreo favorita de la semana, casilla número 5 de las 5 primeras. Aquí está el patrón, Mr. Black, el presidente del género. Hace poco hizo un lanzamiento al lado de Kevin. Parece que le está yendo bien a la canción. Vamos a ver qué pasa o qué termina sucediendo con ese tema. Por lo pronto sigue sonando esta buena canción llamada El Patrón, Mr. Black. 12 ya con 11 minutos en la tarde del sábado. Aquí está Rafa y la familia que soñé. Buen tema, casilla número 4, posición número 3. Alguien que se ha colocado dentro del gusto de los amantes de la champeta urbana. Y el nuevo movimiento liderado por Mister y otros artistas que han estado tratando de hacer que este sonido cada vez más se haga relevante a nivel internacional. Él es Kevin C. Se llama Narcisista. Buena canción. Y es el momento de avanzar. Cuando son las 12 ya con 12 minutos. Escucha las estéreo favoritas de la semana. 20 latinas. 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

0: es el momento de presentarte la casilla número 2 de las 20 latinas. Y es esta que hace el Churo Díaz. Se llama El Frenito.
1: ¡Uepa! Hermano Carlos Pinedo.
0: ¡Ay, canasto!
1: ¡Que viva Santa Marta!
0: ¡Que viva Santa Marta! ¡Sí, señor, Churo!
1: ¡Señor, ponele el frenito!
0: ¡Que viva mi tierra hermosa, carajo! 12 con 18 minutos. Tengan, si está pegadísimo. Se llama El Frenito. Ay.

0: A la envidia, carajo. Mira, la gente te puede ver mal que nadie te llama, pero a los que te ven bien, carajo. Óigale que a un bochinche y una vaina. No pueden ver a la gente feliz, eso les da piquiña. Así que venga, mi amor, vamos a acabar con ese chismerío. Venga, dele un besito al rey, venga. Vámonos de McAllen hoy. Conmigo, mono. ¿Cuál es tu ley? Ay, son las 12 con 19 minutos, es olímpica. Ahí está el Chulo Díaz con esta canción. Prácticamente ya me estoy despidiendo. Diciéndoles muchas gracias por acompañarme y estar ahí siempre pendiente. Mañana no se vayan a perder el Basile Dominguero con la voz del primer lugar, Javier Eduardo Beltrán. Son las 12 ya con 19 minutos en la tarde del sábado. Momento de presentarles la número uno de esta semana. 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
0: Ya son las 12 con 19 minutos, señoras y señores. 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

Bueno, son las 12 con 24 minutos. 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Machi, la pastelería de los Samarios, te presentó la casilla número uno de las 20 latinas, estéreo favoritas de la semana, Luister, la voz con la María. Con esta canción yo me despido, deseando que pasen un delicioso resto de fin de semana. Descansen, si no hay plata, enciérrese. Olvídese de las tentaciones de la calle. Cuando no hay plato, no se puede poner en ese plan. Pero si tiene con qué, salga, diviértase. Ya duró encerrado casi toda la semana. Vaya y disfrute. La vida es para eso. Eso es lo único que se va a llevar. ¡Ey! 12 con 25 minutos. Hasta aquí las 20 latinas, estéreo favoritas de la semana. Yo soy Rey Tapio, es el Rey Latino. Y nos reencontramos el lunes 10 mediante 6 de la mañana con Tempranes Papacano y, por supuesto, nuestro live en TikTok. Para mañana, no se pierdan, ya lo saben, el Basile Dominguero, el domingo de Basilón, con la estación del primer lugar olímpico exterior. Lo dejo con la mejor música. ¡Santa!

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1: Es la 1:00, sonando en tu radio.

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1: Son las 12 en punto, sonando en tu radio.
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1: Son las 3 en punto, sonando en tu radio.

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1: 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Son las 4:00. ¡Olímpica!
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1: Finaliza la tarde, son las 5 en punto. 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

Amiga mía, amigo mío, escucha bien esto. Cada día es diferente. Cada día trae su propio afán. Hay días que traen grandes dificultades. Hay días que no traen ninguna dificultad. Muchas veces el viento está a favor y podemos aprovechar ese viento, así como lo hace el navegante con las velas del barco, que las usa para avanzar. Pero muchas veces el viento está en contra y también podemos usarlo. Lo usamos para volar. Es en esos momentos donde nos volvemos una cometa. Así que, sea que el viento esté a favor o sea que el viento esté en contra, usted puede sacarle provecho. Frente a los vientos buenos, frente a los vientos malos, usted es capaz de mantenerse firme y con calma. Solamente es cuestión de confiar en Dios, de tener fe. En este día, mi amigo, aprovecha, vive la vida, vive el día. Cada día es diferente, cada día trae su propio afán. Que Dios te bendiga inmensamente y que tengas un hermoso día, agarrado de la bendición de Dios. Recuerda que Dios es bueno, Dios es grande.

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1: Son las 6 en punto en tu radio.
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1: Son las 7 en punto. 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